0: Buenos días, Alegre.
1: Buenos días, Kobe.
0: ¿Cómo estás hoy?
1: ¿Qué te puedo decir? Buena.
0: Bueno. Bueno, ¿qué tenemos hoy en nuestro programa?
1: En nuestro programa hoy tenemos una entrevista con Susy Córdoba.
0: ¿En Ladino?
1: En Ladino, sí, seguro.
0: Ah, me parece que moran en la casa de mayores en Batiam.
1: Sí, sí.
0: Bueno.
1: Y también tenemos cantes. Y también tenemos refranes.
0: Cantes, refranes y una entrevista con la señora Susy Córdoba o Córdoba. Bueno, puede ser, vamos a salir familia, quién sabe.
1: Bueno.
0: Bueno.
1: ¿Empezaremos con un cante?
0: Sí.
1: Bueno, la señora Córdoba es de Bulgaria, me parece, ¿no?
0: Es de la Bulgaria. Bueno, ahí vamos a oír de dónde es, además es de la Bulgaria.
1: Entonces, ven, sí. Oiremos un cante.
0: Oiremos originaria de la Bulgaria.
1: Eva Volitzer.

0: Tenemos hoy una musafira.
1: Una huéspede.
0: Sí, al nombre de Susy Cordova.
2: Sí.
1: Cordova.
0: Le vamos a demandar de dónde es, dónde nació, dónde lo tiene el ladino, de qué.
2: Sí. Nací en Sofía, Bulgaria.
0: En la Bulgaria.
2: El ladino lo sé de mi nona y de mi madre, que mi madre nació en Bulgaria, ama creció en Buenos Aires.
0: Ah.
2: Entonces, cuando se tornó en Sofía a ver la familia, empezó a hablar español, todos se rían, porque no sabía el búlgaro bien, pero empezó a hablar. En casa mucho hablábamos español. Esto es donde yo nací, en Sofía. Mi madre conoció a mi padre y así quedamos en Bulgaria.
0: Ella tornó a la Bulgaria con el español de Argentina.
2: La familia, sí, creció en la Argentina. Sí.
0: Bueno, ¿de qué familia es tu mamá?
2: Mi mamá es de Ashkenazi.
0: Es de Ashkenazi.
2: Son lo de familia de la grande familia es Saranga.
0: Saranga.
2: Sí, y son de la Turquía.
0: Ah, bueno, estamos caminando ahora entre la Bulgaria.
2: Entre la Turquía.
0: La Bulgaria, Buenos Aires.
2: Sí, Buenos Aires.
0: El mundo entero. Viaje hice, viaje grande, mundo entero a Rudei. Esto es esta historia. Y bueno, Córdoba es de tu.
2: De mi marido.
0: ¿Y de tu marido de dónde es?
2: Mi marido también nacido en Bulgaria, pero el padre era turcano.
0: Ah, sí, de Estambul.
2: De Estambul.
0: Bueno, que sepas que.
2: Y empezó en Alianza.
0: Bueno, que sepas que tengo yo en la familia Córdoba, mucho Córdoba tengo.
2: Sí.
0: Mi madre, la hermana.
2: De familia.
0: La madre de mi mamá se casó, la tía Becky se casó con Israel Córdoba.
2: Ah, no sé.
0: Sí.
2: Bueno, mi marido ya no está, sino que no puedo saber. Yo sabía que el padre era turcano de Estambul.
0: Sí.
2: Y era hijo de uno de la madre.
0: ¿Hijo regalado?
2: Regalado.
0: Ah, hijo regalado. No sabes
2: y por
0: dónde.
2: Por esto que era regalado, lo que llegaron a meter en la Turquía, lo mandó presto en la Bulgaria, que no quería en la Turquía.
0: Y bueno, sí, y en fin, vamos a salir familia, como siempre. Porque había un montón de gente en Ortaköy y Estambul, que son una familia de tres hermanos, nonos grandes, lo que se decía entonces, y son Córdoba.
2: Todos los búlgaros, medianos de los búlgaros, son de la Turquía.
0: Sí, y también de Edirne pasaron a la Bulgaria.
2: Sí, la verdad. Sí. Estaban todos en Filibe.
0: En Filibe, que es Plovdiv.
2: Plovdiv, sí.
0: Filipópolis. Sí, bueno. ¿De qué dicen que en Sofía no todos hablaban el ladino?
2: Ella está viendo que yo estoy hablando contigo.
0: Tú ya sé que sabes. de vez en cuando no me prime a hablar porque mi familia no habló tanto bueno ladino y pasaron al búlgaro. Ay,
2: bueno, si quieres en búlgaro, vamos a hablar en búlgaro.
0: Ya
2: si
0: sé que sabes en búlgaro también.
2: De argentino, vamos a hablar argentino, lo que quieres.
0: ¿Cantar, cantas?
2: Y cómo no, tú cantaste con mi hermana, Sobuchuca.
0: No, ya sé que canté con tu hermana. Ama, no, me olvidé que eran, sí, que eras sos buchucas.
2: En noches de leche y miel,
0: sí.
2: Cantaste con mi hermana.
0: Sí.
2: Y dijiste que tenemos voz buena. Y aquí en mi casa, que vivo yo en Diurmugan,
0: sí.
2: Canté yo contigo.
0: Sí, atrás de unos cuantos años.
2: Sí, bueno, estamos haciendo más mancebos, no más viejos.
0: Siempre. Yo con tu hermana canté árboles y lloran por lluvias y montañas por aire.
2: Sí, la verdad. Sí.
0: Y bueno, ¿y qué cante sabes tú? Aparte de árboles y lloran por lluvias.
2: Árboles y todas las canticas que cantamos con Adina. Ei, ai que me acordo ainda, ai que me estou olvidando, já estou a tornar um pouco, a vejez me está acompanhando.
0: Bueno, y esto es bueno.
1: ¿Y qué cante quieres cantar con Kobe?
2: ¿Qué Kobe me va a contar? Él tiene que decirme, él es el cantador.
1: Ah, él te va a decir qué cante. Bueno, sí. ¿Qué cante quieres cantar con
0: Debo de...
2: Arbolé.

0: Tú,
1: ay, Kobe,
0: figura.
1: Ya no tengo más fuerza de cantar.
0: Mira, te va a cantar una estrofa que no es conocida en la Bulgaria. De árboles lloran por lluvias.
1: Sí.
0: Dain da su.

0: אז יו מבוא מוריר. אז una estrofa que no es tanto conocida, sí.
1: Con la cabot, con la cabot. Con la cabot. Ya sabes cantar, no se puede decir nada. Tienes voz de cántaro.
0: ¿De cántaro?
1: Cantor.
0: Cantor, cantor. Cántaro es otra cosa.
1: Cantor, de cantor.
0: Ay,
1: de
0: babo, cantor. Si tenía voz de cántaro.
1: Bueno, y ahí es. Es yo que tengo de cántaro.
2: Bueno, Susi.
1: Sí, querida.
2: Dime, ¿estás en una casa de...
0: mayor.
2: De gente mayor. ¿Es sí. que hablan allá en ladino? Hay muchos sefaradíes.
1: Tenemos unas amigas que hablan en ladino y tenemos que no hablan. Tenemos aquí de todos los modos de gente. Uh-huh. Y hay simpáticos y hay menos. Y hay buenos y hay...
2: Como en todo,
1: como en todo
2: lugar.
1: El mundo. Sí, sí.
0: Es que vos encontrás y hablas ladino en encuentros en...
1: Cuando nos encontramos en Adina, hablamos de ladino.
0: Adina Conforti.
1: Conforti.
0: Adina Conforti, con Moni.
1: Y es una mujer para mí especial, buenísima.
2: Sí, es verdad. Sí, es verdad.
0: Mira,
2: ella organiza tardadas sí. de ladino.
1: Sí, nos dieron una camareta que nos recogemos cada dos semanas.
2: Cada dos semanas, sí.
1: Cada dos semanas. Y hablamos entre las amigas en ladino.
2: Sí.
0: Maravilla. Y cantás también.
1: Sí.
0: Bueno, alegra, le agrada mucho, mucho el cante de Eva.
1: ¿Por qué no viniste a vernos?
0: No nos convidaron.
1: ¿Cómo no nos convidaron? Ya
0: no nos convidaron, nunca.
1: Ah,
0: nunca.
1: Puede ser, voy a hablar yo con Ana, no sé más
0: sí,
1: de esto.
0: Sí, sí. En boca cerrada no entra mosca.
1: Sí, es la verdad. Como dicen que el mal viene de la puerta grande y se va del ojo de la luz.
0: ¿Otra una vez? El mal...
1: El mal viene por la puerta grande y se va por el ojo de la luz.
0: ¡Maravilla! Mambesí cosa mueva, ¿viste?
2: Sí, también.
0: Sí, sí, sí, Mambesí cosa mueva.
1: Ah, ya sé muchas cosas. Ya te dije que soy mujer vieja.
0: No, no, los viejos no saben, se olvidan. Tú sabes.
1: No, no me estoy. Ainda no.
0: Bueno.
2: ¿Y tú y tu marido, Susi?
1: Mi marido falleció hace 5 años.
2: Sí, ma, eras de habla.
1: Hablábamos en búlgaro. No, no, no, en búlgaro.
2: ¿No hablaban en ladino?
1: No, no, hablábamos el ladino porque él no sabía tan bueno el ladino.
2: Él no sabía bien.
1: Amor, decíamos en todas las lenguas.
0: Cerveno vino snostipi y capcaneostana y pot no ce lo hace.

0: Maravilla.
1: Ja sto zujendo.
0: Ja sto ujendo.
1: Otro gente che san ujendo la voz tuya.
0: Ah, muy bueno. ¿Quién son?
1: Una mujer que se llama Dora.
0: Dora.
1: Y otra se llama Dorce.
0: Dora y Dorce no es lo mismo.
1: Rina, que es René para nosotros.
0: Sí.
1: Y tenemos otra una Violeta. Y tenemos sí. una Shoshi, que es Susy como a mí. Y con todos yo me estoy hablando.
0: Ah, maravilla.
1: Jugando, pasar la hora.
0: Maravilla, maravilla. En la boca de la gente estamos y por esto no nos espantamos. Ríe, baila y canta, metalic no damos. Cada noche en un lugar estamos. Es palabras... Ya la conozco. Es palabras en ladino. Es palabras en ladino, un cante vulgar, búlgaro.
1: No, te voy a decir, yo gardis os rodi na kichi, ¿sabes?
0: ¿Cómo? No.
1: Gardis os rodi na kichi.
0: No.
1: No sabes nada tú.
0: Nojón. Cántala.
1: Gardesa Rosina Kichi. Y tizame me sispuni.

0: 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Sarà Salvi, ti plazio?
1: Sì, maravilla, non la conosco. La verità è che non la conosco.
0: Ma conosco molte cose che io sé.
1: Sicuro, sicuro. Bueno, es que podemos decir que en esta casa de mayores el ladino todavía está caminando.
0: Caminando.
1: Maravilla.
0: Comando con mucho amor.
1: Maravilla.
0: Con mucho amor.
1: Maravilla.
0: No, vino a otra una amiga que está oyendo que estoy hablando en español.
1: Bueno.
0: Ancina, aquí tenemos, ¿sabes? Se dice ancina. Una, ¿cómo se llamaba? Un... No, era una mujer, no, un zug, ¿no?
1: Un par, par, un par.
0: ¿Un par? No.
1: Zug. Zug es par.
0: No sé, no me estoy encontrando ahora en eso. En el encontrar, cuando camina a buscar, viene a truna amiga y a truna amiga y a truna. Así no se recogen todos juntos.
1: ¿Y estás todos andando en un lugar ahora?
0: Estamos aquí ahora 4, 5, 6, 7 mujeres.
1: Maravilla.
0: Y en el otro mes estamos entre unas 2, 3 que saben el español.
2: Ah, quieren, puede ser, quieren también participar en sí, la
0: puede demandar.
1: Demanda. Me demandas unas demandas.
0: espera un momento. Espera. Tengo aquí una amiga que se llama Susy.
1: Sí.
0: Y ella, sí, me robó el nombre. ¿Ladino Atloida?
3: ¿A quién?
0: No, deja, ¿cómo hablas del ladino?
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0: es marroquana que sabe el español.
1: Ah, maravilla.
0: Espera, te voy a dar otra mujer que sabe muy bueno el español. Rosa. Habla con Zarco. Zarco. Hobby Zarco. Habla en español. Sabe español, ¿no?
3: Ya lo conozco.
0: Vengo de al lado. Habla con él.
2: Rosa. Buenos días, Rosa.
1: Buenos días,
2: ¿cómo
1: Rosa.
2: Estás?
1: Aló.
2: Buenos días, Rosa. ¿Cómo estás?
4: Muy bien, estoy muy bien.
2: Y contamos de ti un poco. ¿Lo conoces a Kobe Zarco, dijiste?
4: Seguro que lo conozco. Siempre me llevamos a la... de Kobe Zarco, nos llevamos al hotel siempre.
1: Días de leche y miel.
4: Merci mucho.
1: Sí. ¿Y dónde naciste, Rosa?
4: Yo nací en la Turquía.
1: ¿Dónde?
4: En Ankara.
1: Ah, sos ankaralía. Bueno.
2: Sí. ¿Sabes, Kobe, que nunca... no tuvimos una persona de Ankara que hemos hablado?
1: No, hay una emburgata.
4: Mi marido siempre y nos íbamos al hotel de Comidarco. Ya soy media búlgara y entera Bulgaria, no entera y medio Turquía.
1: Ah, sos de Ankara y sos media búlgara.
4: Sí, de 6 meses fui a Bulgaria, me quité de ahí. Me dieron que nací ahí también.
1: Entendí. Bueno, ¿y tu marido también hablaba español?
4: Seguro, él era búlgaro.
2: Contamos un poco de la comunidad sefaradí judía de Ankara.
4: Yo salí de Ankara de 6 años, campina, que no mucho me acuerdo de ahí.
2: No te acuerdas.
4: No, yo me... fui de 6 años a... Estambul, de ahí en la escuela de...
1: Rosa, ¿cómo es la alcuña tuya de que naciste en Ankara?
4: Albert Erzgüner.
1: ¿Cómo?
4: Albert Erzgüner.
2: Albert Erzgüler.
4: Albert
1: Erzgüler. Erzgüler. Es la familia cuando eras chica de Ankara.
4: Sí, Najón.
1: Y
4: ahora, después que me... ¿Te
1: casaste?
4: Que me...
1: ¿Casaste?
4: Me casé. Ahora tengo el nombre
3: de tu marido.
4: De mi marido, sí.
1: ¿Cómo es la alcuña de él?
4: La alcuña mía es de primo.
1: Primo, ah, sí, primos son, la mayoría son búlgaros, sí, primo sí. Sí, sí, sí. Maravilla, maravilla,
4: Rosa. El nombre mío es Rosa, Rosa Primo.
1: Rosa Primo, maravilla.
4: Sí,
1: Rosa, ¿qué cante te agrada? Sí.
0: Ya viste que hay aquí mucha gente que están hablando español.
1: Maravilla, hace muhabbet.
0: Susi,
1: hace muhabbet, sí. Bueno, cuando vos vas a encontrar, damos las datas y vamos, puede ser que vamos a venir. Ama, debo de saber antes, debemos de saber antes.
0: Bueno, yo voy a hablar con Adina y te va a decir.
1: Maravilla, y muchas gracias a todas las que están allá y a ti. Y a ti, Susi. ¿Cómo se dice? Sanidad cumplida, siempre con alegría y maravilla, maravilla.
0: Tengo. Saludos de todas mis amigas y ven a cantarnos.
1: Bueno.
2: Bueno, Kobe, vamos a dejar a nuestras amigas retornar a sus juegos de cartas.
1: ¿Hay ahora el juego de cartas?
0: Sí, estamos jugando. Ya te dije que estoy jugando cartas con amigas.
1: Ok.
0: Y les dije que me vas a hablar.
1: Sí.
0: Y todos te conocen muy bien.
1: Bueno.
0: Y por eso les conté que me vas a hablar.
1: Maravilla.
0: La maravilla tuya.
1: Maravilla enteramente, sí.
0: Sí.
1: Bueno.
2: Bueno, si estamos hablando de...
1: Tenemos mucha gente de la Bulgaria que cantan. Tenemos a Dora Galor. La oyeremos.
2: Sí, la oyeremos, sí.

0: Tan Latino.
1: Bueno, en 1992 participé yo con la señora Dora Gerasi, originaria de Plovdiv, Bulgaria. En Alemania estuvimos, en España estuvimos, en Francia estuvimos. Y bueno, Dora Gerasi tenía una voz maravillosa. Ella estudió en el Conservatorio de Música en Plovdiv. Y bueno, era unique. Oiremos de boca de ella la romanza en la Santa Elena.

0: ¿Sabes cuál? Y si ya estamos, como me decía mi nona, ya estamos a la jadra, oiremos también un cuento de Moscuna, Itzhak Moscuna.
1: Muy bien, sí.
2: Por cinco parás de halva. Jasquito era elevo de cuatrena clase, y chico vivo, y como todos los de su edad, muy curioso. Su grande placer era de pasar horas enteras en el puerto a mirar los pescadores o cómo encargan y descargan los vapores. La madre lo gritaba por esta manía y lo amenazaba que lo va a mancinar al padre. Si como se acercaban las vacanzas, ella se arrecelaba, no sea que la criatura empiece a hacer día y vida en el puerto y en hablas con el marido le dijo: Avram, te rogo que tomes misuras con este hijico, que no es Shaká. De este boy, de Shonda, y él ya está por los puertos. Lo puede pisar alguna arabá, lo puede echamachar el tren en manera, y sé yo, mil modos de sacametliques que pueden afitar. Ya se tiene visto, el tío que no dé. Mira a ver lo que vas a hacer, con las buenas o con las negras. Shu que no pise más por el puerto. Ya es verdad, lo mismo estaba pensando yo. Lo mejor de todo es de empiegarlo mientras las vacanzas. Y el padre lo empiegó ante Jaim, el galanteristo, tomando sobre sí el pago de la semanada. Jasquito barría la botica, llevaba cunduncho y bacalía a la casa del chorbají, y cuando había muchos mushteris, estaba cuscón alguno de ellos que no se lleve alguna cosa sin pagar. El chorbají le ambesaba los nombres de los artículos, los precios y fin cuanto que abaje si el mushteri se empieza a tratar. Jasquito, atino, que 3 semanas de Sira, de cuando estaba por Mosico en esta botica, viernes la tarde venía su padre y trateniéndose con el chorbají, como que le metía algo en la mano. Después de esto, el chorbají le daba la semanada de 3 groches y Jasquito, en junto con su padre, se tornaba a casa. Jasquito se empezó a duliar que la semanada se la está pagando su padre y no el chorbají. Al otro viernes es menester de aclarar este hecho, se pensó entre sí Jasquito. Entre la semana vinieron a la botica 2 amigos del chorbají y este lo mandó a Jasquito que encomende 3 cabés. El cabeji los trujo. En este momento entró un casalino y demandó si tienen macarás pretas, singir marca, de 500 yardas. Para no cortar la conversación y dejar hielar el café, el chorbají le dijo a Jasquito que lo sirva al mushteri. Jasquito quitó del jamlik la macará, se la dio al casalino y arrecolló las 30 parás, que este era su precio. El mushteri pagó, tomó la macará y salió. Al momento, el chorbají les hizo de señas a sus amigos, se metió el dedo entre los muchos como por decir, calladez, ahora veréis, y le demandó a Jasquito, ¿te pagó el casalino? Sí, señor Jaim. ¿Y por cuánto se la dates la macará? Por 30 parás. ¿Cómo? ¿Por 30 parás? La macará vale mucho más. Corre presto y tómasela atrás. Jasquito salió corriendo y empezó a gritar. ¡Ey, Chicho! ¡Pishman stanach! ¡Dai macarata! ¿Qué quiere decir en búlgaro? ¡Tío! Ya me hice pishman. Dame la macará atrás. Lo apañó del brazo y lo truchó a la butica. El casalino quedó en las demandas, ma el chorbají le batió la espalda y lo mandó que se vaya diciéndole que el hijico se trubló porque dainda es ayamí. De esta escena, todo junto el cabellí, que se topó en la butica, ya se iban a pichar de reír, y entre la risa, uno de los amigos le dijo al chorbají: «Fuerte, Jaim, ya lo vas a esparatar al chico. No llores, chuchum, no llores, no hay ningún mal. El chorbají quiso chacalanear un poco. Ay, de cálmate». Jasquito, con rabia, apañó la furachka y llorando se tornó a casa. El padre y la madre que lo vieron quedaron en las demandas. ¿Qué aconteció? ¿Qué tornates a estas horas? ¿De qué estás llorando? Entre los sanglutos, Jasquito les contó el maitap que le hizo el chorbají, diciendo: «Lo que le está pareciendo a este chorbají de caño, yo que le pene día entero para que me haga mascarar delante de la gente, más ni lo quiero ver, ni que voy a pisar en esta butica». El padre lo quiso albadrar: «Jasquito, tú sos chico grande, no se habla ansina por el chorbají. Él te quiere bien, está contente de ti y mismo me dijo que te va a pujar la paga». «¿Cuál paga? La semanada que le das tú en cada viernes para que le peneo de baldes como un asno y que me mates, más no voy a pisar por ande este maitapchi». La madre lo abrazó, lo afalagó y lo mandó que se lave la cara. Cuando salió de la camareta, ella le dijo al marido: «¿Vites viveza de crianza, de entender que sos tú que le pagas la semanada? Dale las quejas a Jaim y dile que esta manera de yugos no se hacen con hijos de los amigos, que otro un poco ya le iba a reventar la fiel del hijico, hijico mío. Y ahora veréis», continuó la mujer, «una vez que dicho no, no le puedes abultar la cabeza. Quiere mirado otro remedio. Espera, hablaré con mi hermano Chapat. El oficio de Charichilic creo que ya lo va a embevecer». Y en verdad, Chapat lo tomó ante sí. Como tío amistoso que era, le mercaba dulzuras. Lo empezaba a cortar tasmas, que bata con la mushta las costuras de las charras, que las quite del calup, que ajuste las parás, que se ambese también y a vender. Con una palabra, su tío buscaba de hacerlo práctico no solo en el zahanat, ma y en la vida. Jasquito estaba muy contente y cuando que amanecería para irse a la butica del tío Chapat. Un día, queriendo aprobar hasta ande le va la cebara, el tío lo mandó ante el arnavut de enfrente que le merque por 5 paras de jalva. Jasquito se fue a reinchir el mandado. El jalvají no lo miró ni en la cara, diciendo que no vende jalva por 5 paras. Jasquito se tornó con las manos vacías. Entonces el tío le demandó: «¿Y cómo le dijites al arnaut, bre Jasquito?». Jasquito dijo que le mostró las 5 paras y le demandó que se las dé de jalva. «Ninguno no vende jalva por 5 paras. Yo ya sabía que te ibas a tornar vacío, ma te mandé por Maxus para que sepas otra vez. Cuando te se está comiendo jalva y no tienes más de 5 paras, ¿cómo debes de hacer? Para reushir se hace ansina. Tomas una rebanada de pan y, en acercándote del jalvají, la detienes con las 2 manos y con voz derogativa le dices: Halvaji Efendi, te rogo, méteme en esta rebanada por 5 paras de halva. Entonces, estate seguro que el Halvaji no te va a tornar vacío.

y alegrar a una criatura prove. Esta manera asiría y el halvají con ti pensando que estás abierto. Ansina es en la vida. La persona prime que tenga corazón piadoso y que no resfuya de hacer misva siempre que le venga de la mano, sobre todo y si de la misva no le corre daño. Esta vez Jasquito no se ofensó porque del yugo de su tío se han besado dos cosas. La primera, de ser siempre piadoso y ayudar al de enfrente. Y segundo, cómo con palabra dulce la persona alcanza a rehincir su deseo.

0: ¿Sabes, Kobe? Hace mucho tiempo que no presentimos a nuestros oyentes refranes y dichas. ¿Nos quieres decir unos cuantos refranes?
1: Sí, ¿de qué no? Porque estos refranes se usaban siempre en casa, de manera que es una parte de nuestra cultura.

0: o demuestra lengua siempre.
1: Demuestro folclore.
0: Y demuestro folclore. Y si le demandabas a alguno, díseme un refrán sobre tu suegra, va a empezar a pensar. Ama, entre balde de la habla, le sale.
1: Le sale sin pensar.
0: Sin pensar.
1: Y no hay ninguna conversación sin refranes.
0: No hay. No puede ser. Quien mete cara, casa, y que no, queda en casa. Quien mete cara, casa, y que no, queda en casa.
1: Clomar.
0: מי שמראה פנים ככה בעל הופעה ומתערב בחברה, הוא מתחתן. ומי שלא, נשאר בבית.
1: אוי
0: ואבו. אני לא יודע לו כדזיה ממדרה.
1: כדזיה תומדרה.
0: לא, דזיה סולו ירסקדו. La que debe de ser casada no debe de ser jaragana, sino lucia y galana.
1: ¿Cómo van?
0: No puede ser otra manera. Zu, שרוצה להתחתן או להיות נשואה, היא לא צריכה להיות עצלה, אלא יפה ונאה. Y más que decían sobre la mujer, la hermosura de la mujer del tiempo, que decían, yo quiero una novia que sea redonda, godra y blanca como la luna en 15.
1: Bueno, entonces no había feministas, ¿no? Porque no. Si había feministas...
0: Ama, que sepas que dicen siempre, y no sé si es chauvinista, super, el meollo de la mujer es poco, el que no lo toma es loco.
1: Esto es verdad.
0: No lo llames yerno fin que va a tener el anillo en su dedo. Al tikra lo hatan at shemamash lo tiret at habat al etzbao, se lo yazor, porque dicen que el yerno como el sol del invierno. Sí.
1: Nahon, yesh kaze bemet omrim, el yerno como el sol del invierno.
0: Y la armuera, dolor de muela.
1: Yo, tof.
0: Lo que se hace en la boda no se hace en ninguna hora. Más en asa bachatuna, kol ma sheyochlat lo yase bechol sha acheret. Klomar, pachot o yoter mi shetoreach be'erev Shabbat, nehene be'erev Shabbat. Tomer tzach lachin takol mirosh. La mujer lo hace y la mujer lo deshace.
1: Ah, me pareció que el hombre lo deshace.
0: No, es siempre de la mujer y la casa es de la mujer. La mujer lo hace y la mujer lo deshace.
1: Bueno.
0: Con risa y con lloro alcanza cada mujer lo que quiere. Con risa y con lloro alcanza cada mujer lo que quiere. Y me siga bederech shela, benim bechiyuch, benim bebechi, shelo ptamid ze abechi amiti, aval y osa et ze yafe. La mujer gastadera vazia la aldiquera del marido, quien tiene mujer hermosa, que la mire de bien guardarla. Le mishe yeshifa, isha yafa, shishmor alaitev, como se omer ashir. El que tiene mujer hermosa, que la mire de guardarla. Si no, viene el gato y se la lleva, y él se queda sin ella. Y es del cante famoso, un lunes por la mañana, y un lunes por la mañana.
1: ¿Y me lo vas a cantar?
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1: Bueno, no podemos hablar tanto de Bulgaria y de los búlgaros sin presentarvos el potpourri de Arik Davidov.